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Em Campinas, 8 horas e 45 minutos. Lionel Richie e Commodores, Still.